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Permita que el poder de Samael se expande por todo seu ser.

Que a maestra literal antes se roncaba, decía así que tenía conciencia dormida, están muy equivocados. Y además, yo lembro muy especialmente que o maestro Samael, no año de 1954, él fue recibió su iniciación, precisamente de que estamos hablando, ¿no? Una de las iniciaciones cuando ya seu pai entró dentro de él, cuando Samael entró dentro de él, porque antes escribía como a un huevor, somente a un huevor. Es como los nombres chinos, los nombres de los maestres. Aparece primero sobrenome, en este caso Samael sería el sobrenome, y após o nome, a un huevor. Es el nombre de su chispa. El maestro Samael está en tres hermanos principales. Tres chispas, são tres chispas, mejor dicho, tienen dos hermanos, irmãos más. No vamos a hablar de eso en concreto, mas lo que quiero decir, que en 1954, cuando él recibió en el Sumum Supremo Santuario de Sierra Nevada y Santa Marta, Colombia, ya que fue encarnado su real ser dentro de él, o primero que él faz, fue en octubre, 27 de octubre de 1954, ¿no? Está escrito. 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E diz: Esta dama adepto goza de consciência contínua. Y por medio de innumerables reencarnaciones, logró aperfeiçoar y fortalecer ciertas facultades ocultas que, entre otras cosas, permitenle recordar sus vidas pasadas y la historia del planeta y de su raza. Ten sido la colaboradora esotérica del venerable maestre Aumweor. Descubrió los estados de Ginas mencionados por don Mario Rosso de Luna y Arnoldo Krumheller. Colaboró con Mestre Aumweor en la investigación científica de los elementais vegetais que figuran en la obra Tratado de Medicina Oculta y Magia Práctica. Esta dama adepto es uno de los 42 juicios del karma. Es absolutamente silenciosa y como jamás faz apología de sus poderes y de sus conocimientos, os pedantes da época esgotaram sua baba difamatória contra ela. A Guru Litelantes trabalha anônima e silenciosamente no Palácio dos Senhores do Karma. Esta dama adepto é alma gêmea do venerável mestre Aumweor e, por meio de inumeráveis reencarnações, tem sido sempre a fiel companheira do mestre. Esta poderosa vidente possui em sua mente toda a sabedoria dos séculos e com suas faculdades clarividentes tem colaborado com o mestre Aumweor estudando os distintos departamentos elementais da natureza. Resumimos. Primeiro, goza de consciência contínua. Possui faculdades ocultas que, entre outras coisas, permítanle recordar sus vidas pasadas, a historia del planeta y de sus razas. Ten sido a colaboradora esotérica del maestro Samael. Descubrió los estados de Ginas. Es uno de los 42 juicios del karma. Jamás faz alarde de sus poderes ni de sus conocimientos. Es alma gêmea do mestre Samael.

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Permita que el poder de Samael se expande por todo seu ser.

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Es como los nomes chinos, los nomes dos mestres. Aparece primero sobre Nomi, en este caso Samael sería un sobre Nomi, y após o Nomi, a un weor. Es el nombre de su chispa. El maestro Samael tiene tres hermanos principales. Tres chispas. Son tres chispas, mejor dicho. Tiene dos hermanos más. No vamos a hablar de eso en concreto, pero que quiero decir que en 1954, cuando él recibió en el Sumo Supremo Santuario de Sierra Nevada y Santa Marta, Colombia, ya que fue encarnado su real ser dentro de él, o primero que le faz. Fue en octubre, 27 de octubre de 1954, ¿no? Está escrito. Y lo primero que faz, la primera obra que escribe a pos de eso, es un mensaje de Natal de 1954. Dedica al maestre, a él, al frontispicio. Y las primeras palabras. No, frontispicio tiene una foto de Dondita muy ruin, por cierto, no está muy clara. Pues evidentemente que era ella, quiere decir que estaba fuera de foco, fotografía, fin. Mas lo que quiero decir, por interesantes las palabras, primeras palabras que dice, pues se abre un mensaje de Natal de 1954, o primero que encuentras, son las siguientes palabras que aquí ubiqué, gracias a Dios. Dice: Venerable maestra Litelantes, esposa del venerable maestre Aún Weor. Y dice: Esta dama adepto goza de conciencia continua y por medio de innumerables reencarnaciones logró aperfeiçoar y fortalecer ciertas facultades ocultas que, entre otras cosas, permítanle recordar sus vidas pasadas y la historia del planeta y de su raza. Ten sido a colaboradora esotérica del venerable maestre Aún Weor. Descubrió los estados de Ginas mencionados por don Mario Rosso de Luna y Arnoldo Krumheller. Colaboró con maestre Aún Weor en la investigación científica de los elementales vegetales que figuran en la obra Tratado de Medicina Oculta y Magia Práctica. Esta dama adepto es uno de los 42 juicios del karma. Es absolutamente silenciosa y como jamás faz apología de sus poderes y de sus conocimientos, hospedantes de la época esgotaron su baba difamatoria contra ella. A Gurú Litelantis trabaja anónima y silenciosamente en el palacio de los señores del karma. Esta dama adepto es alma gemea del venerable maestre Aún Weor. Y por medio de innumerables reencarnaciones, te ha sido siempre a fiel compañera del maestre. Esta poderosa vidente posee en su mente toda la sabiduría de los séculos. Y con sus facultades clarividentes, ten colaborado con maestre Aún Weor, estudiando los distintos departamentos elementales de la naturaleza. Resumimos. Primero, goza de conciencia continua. Posee facultades ocultas que, entre otras cosas, permítanle recordar sus vidas pasadas, la historia del planeta y de sus razas. Ten sido a colaboradora esotérica de maestre Samael. Descubrió los estados de Ginas. Es uno de los 42 juicios del karma. Jamás faz alarde de sus poderes ni de sus conocimientos. Es alma gemela de maestre Samael. En todas las reencarnaciones, ten sido siempre a fiel compañera del maestre. Es una poderosa vidente. Décimo, es que así decir los números. Décimo, posee en su mente toda la sabiduría dos séculos. Un décimo.